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0: Exactamente las 21 horas, 28 minutos.
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1: Exactamente las 0 horas, 29 minutos.
3: Un camión lleno de explosivos, conducido por un terrorista suicida palestino, explotó el jueves por la mañana del lado palestino del cruce de Erez, en la frontera entre Gaza e Israel.
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1: Exactamente las 1 de la madrugada. 55 minutos.

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1: Las manos en el aire, aplauso para
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1: Gracias.

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0: Exactamente las 7 horas, 26 minutos.
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0: Catalina te indica la hora.
1: Te indica la hora.
0: Exactamente las 10 de la mañana. 34.

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1: Catalina te indica la hora.
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1: Exactamente las 14 horas. 19.

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1: Catalina te indica la hora.
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1: Exactamente las 19 horas. 6

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